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Lluviosa continúa disminuyendo en gran parte del territorio nacional. Tendremos cielo medio nublado a nublado, temperaturas calurosas. 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

Y 27, viernes 5 de junio. Hola, ¿qué tal? Te acompaña Alex Montero, comenzando el fin de semana a todo dar. Gracias a Dios, qué chévere. Recuerda que voy hasta las 8 como de costumbre. Oremos a nuestro Padre Celestial. Señor, en el nombre de Jesús, en este momento estamos ante tu presencia regocijados para agradecerte porque una vez más nos da el chance de amanecer con vida. Te pedimos, Señor, que nos ayude a aprovechar ese día al máximo y sobre todas las cosas, Señor, síguenos ayudando, Dios, a reconocer tu grandeza, tu señorío y que nuestras vidas, especialmente nuestras almas, necesitan más y más de ti, que solamente tú, Señor, puede regenerar nuestras vidas y hacernos nuevas criaturas y darnos salvación y vida eterna a través de tu Hijo Jesucristo. Te pedimos, Señor, que bendiga a todos nuestros oyentes a nivel nacional e internacional. Bendice, Señor, todo lo que le pertenece a ellos. Dios, que este sea un día de victoria. Te pedimos, Señor, que esté llevando fortaleza, que pase tu mano sanadora sobre aquellos que padecen alguna situación de salud y aquellos que batallan con ciertas situaciones, que tú, Señor, les ayude en medio de Dios de eso que están atravesando, Dios. Padre Santo, te pedimos que tu Espíritu siga obrando de manera sobrenatural, que siga tratando con cada persona y traiga las almas salvas a tus pies. Nuestra nación, República Dominicana, Dios, la depositamos en tus manos en conjunto con nuestros gobernantes y demás autoridades. Y te pedimos, Señor, en el nombre de Jesús, también por nuestro vecino país de Haití, que tú, Señor, establezca tu orden divino en esa nación y en su gente, Dios. Padre Santo, la programación está en tus manos. Bendice, Dios, todo el personal que labora en el Grupo López, especialmente en los demás medios de comunicación. Y sigue, Señor, posicionando de manera sobrenatural esta Fuego 90, Dios. Gracias, Padre Eterno. Amén.

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El cielo permanece mayormente nublado con posibilidades de algunas lluvias hacia varias regiones del país, incluyendo varias localidades del Gran Santo Domingo. Esto se debe a la incidencia de una

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Gracias, gente preciosa, por preferirnos. Y qué chévere que arrancó el fin de semana, viernes 5 de junio. Atención, gente linda, en breve vamos a abrir la línea telefónica para socializar un poco con nuestra gente preciosa a través del 809-540-9088. Y también para que nos digan cuál es ese merengue clásico que tanto le gusta. Y también puede decirnos por qué le gusta ese merengue clásico. Así que en breve abrimos la línea telefónica, la línea de fuego. 809-540-9088. 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La vieja escuela del merengue se enciende hoy.

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0: en República Dominicana y el resto del mundo. El fin de semana se enciende con el fuego que te gusta hoy, mañana y siempre. El único fuego que le gusta a la gente es este, el fuego de los 90.1. Vamos a conectar en este momento con nuestra gente linda, claro que sí, a través de la línea telefónica, el 809-540-9088, para que nos digan cuál es ese merengue clásico que tanto le gusta. Y de paso, nos pueden decir por qué. Antes, enviar saludos a todos los miembros de la Policía Nacional que están disfrutando lo mejor del merengue. Ahí está el Teniente Coronel Vilomar Martínez, mejor conocido como mi hermano de soga, la llave y algunos más. Eso va de parte de mi buen hermano y amigo, el coronel Edward Díaz Núñez, siempre disfrutando la programación de Fuego. A ver a quién tenemos en la línea. Hello, buenos días.
1: Sí, buenos días, Ale Montero.
0: Hey, ¿con quién hablamos y desde dónde?
1: Hablo de aquí, de la Herrera. Víctor Manuel López.
0: Víctor Manuel López, que siempre está activo con los 90.1. Cuéntanos, López, ¿cuál es ese merengue clásico que tanto te gusta?
1: Ponme ahí un tema del Zafiro, que esos son los que más me gustan.
0: Ah, los temas del Zafiro, esos son los que más te gustan.
1: Carlos Manuel López.
0: Ya tú sabes entonces, Carlos Manuel López, un placer escucharte.
1: Ok, ya usted sabe.
0: Cuídate por ahí, feliz fin de semana para ti y los tuyos. A ver, la próxima llamadita, 809-540-9088, que dice nuestra gente. Hello, buenos días. Hello, buenos días. Hello. Bueno, parece que no quiso hablar o se le acabaron los minutos.

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0: energía de los años dorados del merengue a través de los 90.1 de Fuego, que se ha convertido en tu favorita, no solo en República Dominicana, sino también en el resto del mundo. Gracias, dominicanos. Gracias, demás latinos, por preferirnos, aprovechando el momento para saludar a una miembro de la uniformada, la Policía Nacional. Ahí está la comandante Lixay Roa Rosa, desplazándose por el carril de los 90.1. Raúl Joel envía saludos a todos sus compañeros de la empresa Domicem en Toronto. ¡Wow! ¡Qué bueno! Seguimos conversando con nuestra gente linda a través de la línea de fuego. 809-540-9888. ¿Cuál es ese merengue clásico que tanto te gusta? Y de paso nos puede decir por qué. Hello, buenos días.
1: Buenos días.
0: Sí, buenos días. ¿Con quién hablamos y desde dónde?
1: Francisco Arias de Villa Duarte.
0: Francisco Arias de Villa Duarte.
1: Ajá.
0: Cuéntenos, don Francisco, ¿cuál es ese merengue que tanto le gusta?
1: Bueno, a mí me gusta uno que aquí, que tiene mucho que no se menciona, que se llama Voltaje en Pie.
0: ¡Ey! Ricky y Horizon.
1: Ricky Horizon.
0: ¡Ey! ¿Y por qué te gusta esa orquesta? Vamos a ver.
1: Sí, no, por el ritmo lo que ellos tienen, me encanta de ese tiempo, que me recuerda mucho esos merengues del 80.
0: Y un recuerdo en especial que te trae esa agrupación.
1: Sí, no, me recuerda ese merenguito de la horma para mis zapatos, creo que se llama.
0: ¿Usted conoce algún sitio por ahí? ¿Usted conoce? ¡Ey! Usted es un clásico, cuidado con eso, cuidado con eso.
1: Sí, no, yo soy un fiel oyente de ustedes, sí, claro.
0: Ay, gracias, gracias. ¿Algo más, señor?
1: Hasta ahora eso, oyéndolo aquí, tranquilo.
0: Ah, pues está bien, entonces en breve le complacemos con ese clásico de Ricky Horizon y Orquesta Voltaje.
1: Gracias, mi hermano.
0: Feliz fin de semana. 809-540-9088. Hay muchas damas también que le gustan ciertos clásicos, ¿verdad? Damas, le trae gratos recuerdos. Bonito, como dice Tony Sebal. Hello, buenos días.
2: Líder, yo quiero saber cómo se llama ese... Primero, buen día.
0: Ajá,
2: yo quiero saber cómo se llama ese merengue que tú tienes de fondo.
0: Ese se llama El Concierto de Aranjuez, la orquesta de Fernando Villalona. Es un instrumental.
2: Exactamente, gracias, hermano.
0: Hello. Ajá. Sí, ¿cuál es tu nombre y desde dónde nos llama?
2: Omar de Santo Domingo.
0: Omar desde Santo Domingo. Gracias, Omar, por la sintonía.
2: Ok, gracias.
0: Cuídate mucho. Vamos a ver, próxima llamadita antes de irnos con más música. A ver, tenemos por acá. Hello, buenos días.
3: Buenos días, distinguido.
0: Hey, ¿con quién hablamos y desde dónde?
3: Teniente Medina, Parque del Este.
0: Hey, el Teniente Medina, sus órdenes, comandante, ordene.
3: Placer escuchar ese repertorio que ustedes tienen hoy viernes.
0: Gracias, gracias. Comandante, ¿cuál es el clásico que tanto le gusta? Y si se puede saber por qué.
3: Distinguido, sí. Yo tengo más de 15 días tratando de comunicarme con usted para escuchar a través de ese programa.
0: Ajá.
3: Un clásico de los hermanos Rosario, La Luna Coqueta.
0: La Luna Coqueta.
3: Dale. Pero no me dejen espera, como me he hecho otra vez, ¿sí? Ok,
0: vamos con una condición, lo vamos a colocar ese tema.
3: Vamos a ver cuál es la condición, dígame.
0: Oiga, usted va a estilo locutor de Fuego 90. Usted va a presentar el próximo tema de la Coco Band, Rico y Buen Mozo. Si lo hace bien, le ponemos La Luna Coqueta. Vamos a ver, dele.
3: Un poquito.
0: Vamos a ver. Entone ahí, dele para allá.
4: Buenos días, distinguido público, desde Fuego 90, para todos ustedes, con la Coco Band. ¡Adelante!

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1: Sonda 7.
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6: El senador Antonio Taveras dio a conocer su dimisión al Partido Revolucionario Moderno. Explicó que su salida se debe a discrepancias respecto a las reformas de carácter institucional que venía promoviendo. Detalló que originalmente se sumó al proyecto partidario mediante un frente de organizaciones sociales y pequeños empresarios para impulsar transformaciones de fondo, compromisos que el mandatario Luis Abinader había validado. Sin embargo, lamentó que mientras algunos proyectos avanzaron, otros terminaron paralizados. El Departamento del Tesoro de los Estados Unidos impuso nuevas restricciones financieras contra el mandatario de Cuba, Miguel Díaz-Canel, su pareja y varios integrantes de la dinastía Castro, intensificando el cerco económico sobre el país caribeño. Díaz-Canel ya cargaba con penalizaciones previas impuestas tras las manifestaciones de la ciudadanía en 2021. Esta reciente disposición añade a la lista negra a Alejandro Castro Espín, Raúl Alejandro Castro, descendientes de Raúl Castro, y a Manuel Anido Cuesta, hijastro del jefe de Estado.

El cielo permanece mayormente nublado con algunas lluvias hacia varias localidades del Gran Santo Domingo y algunas regiones del país como consecuencia de una vaguada. 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

0: en Amaneciendo con Fuego. Gracias por darnos la oportunidad de llegar hasta ti con lo mejor de la música. Aprovechando el momento para enviar saludos de felicitaciones a la señora Francisca Villar y a su esposo Danilo Luciano, que hoy cumplen 24 años de unión. ¡Wow! ¡Qué bueno! Felicidades para la señora Francisca Villar y Danilo Luciano, celebrando 24 años de amores. ¡Ay, qué bonito! De cumpleaños también está el señor Rubén Eduardo Jaques. Eso va de parte de Oliver Santana, siempre disfrutando la programación de Fuego. Y continuamos haciendo contacto con nuestra gente linda a través de la línea de Fuego, el 809-540-988. Así que la puede marcar y decirnos cuál es ese merengue clásico que tanto te gusta. Y también puede enviar tus saluditos, especialmente si alguien está de cumpleaños. Hello, buenos días.
1: Buenos días, maestro.
0: Sí, buenos días. ¿Con quién hablamos y desde dónde?
1: Desde Santo Domingo Oeste, Los Alcarrizos, Tamarindo 2.
0: Ajá, ¿con quién hablamos?
1: Yo quiero con Jesús Enrique.
0: Jesús Enrique, cuéntenos, Jesús.
1: Pero yo quiero que me refresque la memoria.
0: Ajá.
1: Antes de pedir el tema.
0: Sí.
1: Oí yo que la red dice que Carlos Mata había muerto. Y yo no le creo mucho a esa red.
0: Carlos Mata, ese es el actor venezolano.
1: Boqueteano.
0: Ah, Fausto Mata. Bueno, hay que chequear, porque es como usted dice, ahora todo el mundo lo matan y lo entierran y lo resucitan por las redes sociales. Vamos a esperar más adelante a ver si eso es cierto.
1: Antes yo creo mucho.
0: Ajá.
1: Para ustedes me dan las informaciones, Amaneciendo por Fuego 90.
0: Ay, gracias.
1: Sí, a ustedes que yo les creo, porque esa es la red, no se le puede creer.
0: Así mismo, lamentablemente.
1: Mire, yo quisiera que me ponga un tema de Soberbia. ¿Soberbia es?
0: ¿De quién?
1: De Soberbia.
0: Ah, la banda Soberbia.
1: Cualquiera de ellos.
0: Ah, eso es Ricky y la banda Soberbia.
1: Sí.
0: Ok, gracias, señor Jesús, por su llamada. A ver, la próxima, 809-540-988, la línea para que usted se comunique con nosotros y, ¿verdad?, socialicemos un poquito la mañana de este viernes. Hello, buenos días.
1: ¿Sí?
0: Ah, ok. Ah, ok, está bien. Parece que marcó otra vez el señor Jesús. Está conectado definitivamente con los 90.1. Así que vamos a ver la próxima llamada, 809-540-988. Hello, buenos días. Se fue esa. Ay, Dios mío. Aprovechando el momento, ¿verdad?, para enviar saludos de felicitaciones a todos aquellos que están de cumpleaños hoy viernes 5 de junio. Hello, buenos días. Hello, buenos días. Bueno, parece que la gente no quiere hablar hoy conmigo, nada. Vamos entonces con esto que dice así, ¿verdad? Porque ¿qué se va a hacer?

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3: Moverse por la capital dominicana expone una problemática constante. Postes saturados y marañas de cables que cuelgan peligrosamente sobre las calles, llegando a obstruir el paso de vehículos pesados y arriesgando a los peatones. Pese a que durante más de una década distintas administraciones y empresas eléctricas o de telecomunicaciones han anunciado planes piloto para mitigar este impacto visual, el desorden continúa. Datos del Ayuntamiento del Distrito Nacional revelan un giro inesperado. El 95% de este tendido pertenece a empresas telefónicas y de televisión por cable, desmitificando la creencia popular de que la mayoría corresponde al servicio eléctrico.

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Vargas, las mujeres son tema de la autoría del dominicano Melvin Rafael. Gracias por escuchar los 90.1 de Fuego, la que enciende tu vida. Hoy está de cumpleaños allá en San Cristóbal la joven Cristal Nina Emeterio. Así que muchas felicidades y bendiciones para Cristal Nina Emeterio. Ella es hija de la buena amiga Cristina Emeterio, mejor conocida como la ex Rifera. No sé por qué siempre las mujeres que eran Riferas siempre tenían hijas bonitas, no sé a qué se debía eso. Así que felicidades para Cristal Nina Emeterio de cumpleaños allá en San Cristóbal. Señores, hoy se estará jugando el segundo partido de la serie final del baloncesto de la NBA a las 8:30 de la noche. El equipo de los Knicks de Nueva York estará enfrentando a las Espuelas de San Antonio. Nueva York está dominando las finales de la NBA 1-0. Así que seguimos apoyando desde acá a Nueva York, en donde está el nuestro Karl-Anthony Towns.

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Son las 8. 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

La creación de puestos de trabajo regulados en el territorio nacional avanza a un ritmo inferior al que requiere la expansión demográfica y económica, quedando lejos de la meta histórica de 100.000 empleos formales anuales. Aunque la encuesta nacional continua de fuerza de trabajo del Banco Central reportó un incremento superior a los 118.000 empleos en el último año, los registros de la Tesorería de la Seguridad Social, TSS, muestran otra realidad. El promedio neto de nuevos puestos formales identificados con nombre y apellido es de apenas 48.388 al año desde 2019 hasta el cierre de 2025. Esto contrasta con los más de 112.000 ciudadanos que entran a la población adulta cada año. Se reportó la dimisión del exlegislador por la provincia María Trinidad Sánchez, Napoleón López, popularmente conocido en el ámbito político como El Puma. Fuentes cercanas al político confirmaron su desvinculación formal de las filas del Partido Revolucionario Moderno.

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3: El mandatario de Rusia, Vladimir Putin, afirmó que por el momento no ha contemplado postularse para el proceso de reelección fijado para el año 2030. Aunque una reforma constitucional validada mediante consulta popular durante el año 2020 le faculta legalmente para buscar un nuevo mandato, el líder ruso señaló desde San Petersburgo que considera muy anticipado debatir sobre dicho escenario, subrayando con franqueza que actualmente no se enfoca en esa posibilidad. Luis Báez, legislador de la bancada del PRM, alertó sobre la situación de quiebra que enfrentan los productores de mangos en la localidad de Baní. El congresista atribuyó este panorama adverso a la pérdida de canales de comercialización y al impacto de una plaga que daña los cultivos locales. Advirtió además que aproximadamente el 40% de la cosecha se está perdiendo por falta de compradores, provocando severos daños financieros a cientos de familias agrícolas.

Oye, muchacha, lo que te quiero decir a ti, muchacho, también, justamente hoy, en este viernes 5 de junio, se conmemora a nivel global el Día Mundial del Medio Ambiente. Y nosotros, pues, te lo decimos para que cuides

si quieres alguna actividad en el día de hoy, pues el Jardín Botánico Nacional celebra esta fecha ofreciendo entrada gratuita al público. Así que haz tu caminata por el medio ambiente y disfruta de la naturaleza. ¡Disfruta!

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Da la hora, son las 9. 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
1: El Departamento del Tesoro de los Estados Unidos impuso este jueves sanciones financieras al presidente de Cuba, Miguel Díaz-Canel, a varios de sus familiares y al coronel Alejandro Castro Espín, hijo del exmandatario Raúl Castro. De su lado, las autoridades de Cuba definieron como vil la inclusión de Díaz-Canel en esa lista y dijeron que es una prueba del plan intervencionista estadounidense de presentar la isla como una amenaza a la seguridad nacional del país norteamericano.
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1: China pidió este jueves a los Estados Unidos poner fin de inmediato al bloqueo y a todas las sanciones contra Cuba tras rechazar declaraciones del secretario de Estado Marco Rubio sobre la nación caribeña.
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Temperaturas calurosas producto del polvo del Sahara continúan para gran parte del país. Así que ya sabes, pendiente todo el tiempo a hidratarse bien, como siempre te digo, colores claros en los 90.1 en tu radio. 9:3 ya.

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pero qué bonito. Yo quiero uno así, que sea mío completito, entero, cuerpo, alma y mente. Ay, sí. Escríbeme al Instagram, si eres tú, escríbeme al Instagram, arroba Nerubi de la Cruz Oficial. Si no me sigues, hazlo en este momento y vamos a pasarla rico en este viernes.

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1: El Departamento del Tesoro de los Estados Unidos impuso este jueves sanciones financieras al presidente de Cuba, Miguel Díaz-Canel, a varios de sus familiares y al coronel Alejandro Castro Espín, hijo del exmandatario Raúl Castro. De su lado, las autoridades de Cuba definieron como vil la inclusión de Díaz-Canel en esa lista y dijeron que es una prueba del plan intervencionista estadounidense de presentar la isla como una amenaza a la seguridad nacional del país norteamericano.
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1: China pidió este jueves a los Estados Unidos poner fin de inmediato al bloqueo y a todas las sanciones contra Cuba tras rechazar declaraciones del secretario de Estado Marco Rubio sobre la nación caribeña.
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0: con tu cuerpo.
1: Oye, qué bonito. Y si tienes con quién, pues te lo recomiendo, porque besar a tu pareja regularmente no solo es una muestra de afecto, sino una medicina natural que activa una potente cascada de neurotransmisores. Así como lo escuchas, fortalece el sistema inmunológico, disminuye el estrés, regula la presión arterial, aumenta la conexión emocional, libera oxitocinas y enciende el deseo sexual.

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5: Competencia desleal abre los ojos al Estado. Angelo Vino, presidente de la Asociación Nacional de Industrias de Herrera, ANEI, afirma este viernes: la competencia desleal afecta mucho al sector y deben ser los principales socios, dígase gobierno y Estado, que los defiendan. Destacó: constantemente llama la atención sobre esto, le criticaban de que no querían competencia porque había gente que vendía más barato, cuando en realidad son empresas informales que no pagan ITEVIS, emplean personas ilegales sin seguridad social y así cualquiera vende más barato. Vino manifestó: ya le han abierto los ojos al Estado porque esa competencia desleal está afectando mucho y deja claro, están abiertos a la competencia, pero todos bajo la misma sombrilla legal. En Lima, la derechista Keiko Fujimori y el izquierdista Roberto Sánchez cerraron ante miles de seguidores sus campañas para el reñido balotaje presidencial del domingo en Perú, un país azotado por la delincuencia y la inestabilidad política. El último sondeo de hace 5 días sitúa a ambos candidatos cabeza a cabeza con una quinta parte del electorado indeciso, cansado de la turbulencia política vivida con 8 presidentes en una década.

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temperatura en la capital dominicana, señora, está en 35 grados. Muy buenos días, ¿cómo están ustedes? Buenas tardes, buen provecho para que usted la pase súper bien. Señores, fin de semana ya, ¿eh? Hay gente que lo cuidó desde ayer, pero qué bien. Felicidades para los que pueden. Yo lo agarro desde hoy, perdónenme. Perdóneme, algunas lluvias han estado ocurriendo debido a una débil vaguada más, el calentamiento diurno, el polvo de Sahara sigue incidiendo, el calor también para la zona trimunicipal del Gran Santo Domingo, chubascos que han estado ocurriendo durante la mañana, en la tarde también el calor se mantiene para Santo Domingo Este, Santo Domingo Norte, Santo Domingo Oeste.

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El fin de semana se me prende la lucecita y un saborcito en la boca. La salsa era.

0: 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En Fuego 90, son las 12:15.
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Rafaelindo Rafa, todo el equipo, mi hermano Elías Serrat, el hombre fuerte de Fase Comercial, que está disfrutando lo mejor de la salsa rumbo al Cibao. Mi hermanito Ruth de Lixo Playa, afilador Antún, en la entrada de La Palma de Herrera, en sintonía con los 90.1. Mi hermano Wally, el hombre fuerte de Wally Liquor, en el centro de los Guarícanos, el monstruo cervecero de todo Santo Domingo Norte, en sintonía. Mi compadre Uribe de Uribe Pechurinas, en el Altagracia de Herrera, disfrutando lo mejor de la salsa a esta hora. Mi hermano Cristian Almonte, el hombre fuerte de Cristian Liquor, la nueva sucursal, kilómetro 10 y medio, autopista Duarte, que está disfrutando.

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lluvia, pero el calor se mantiene también. Usted tranquilo, tome mucho líquido. Haga como hizo mi comadre ayer, hombre. Alóquese. Usted tiene derecho, claro. Está disfrutando con Fuego 90, la salsera, Frank Castillo, Tangelina Monstruo, el Nicolás de Obando en sintonía, todo el equipo. Mi compadre Javi Cubano, el centro del pueblo cubano, disfrutando lo mejor de la salsa a esta hora. La quinta fuerte, Alfonso Gómez, de Julio Autodornos, de la Núñez de Cáceres Fiel. Mi hermana Lexi Clima, todo el equipo de Refli Clima y Climaster. En el Ensanche La Fe, la gente fuerte de aire acondicionado United en sintonía. Mi hermanito Jerry de Entreverde Eventos, abandonada de Pantoja, disfrutando lo mejor de la salsa. Y hay que celebrar el nombramiento de mi sobrina. Yo lo voy a celebrar hoy, aunque sea yo solo. La salsera.

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2: A juicio de fondo, Hugo Veras, Cochi Gómez y demás implicados en caso Camaleón. La jueza Jenibeth Rivas del sexto juzgado de instrucción del Distrito Nacional envió este viernes a juicio de fondo al exdirector del Intran, Hugo Veras, al empresario Cochi Gómez Canaán y a los demás implicados en el denominado caso Camaleón del Intran. La jueza acogió la acusación y ordenó la apertura a juicio para que los imputados respondan por los hechos que se les atribuyen en relación con presuntas irregularidades en la contratación y ejecución del sistema de semaforización inteligente. No obstante, el tribunal no admitió la calificación jurídica de terrorismo planteada por el Ministerio Público. En Líbano, Israel lanzó nuevos ataques este viernes en el sur del Líbano, emitió órdenes de evacuación en varias localidades en la zona después que el grupo pro-iraní Hezbollah rechazara un alto el fuego entre Israel y el gobierno libanés y exigiera la retirada total de Israel del Líbano.
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0: La temperatura en la capital dominicana, señores, 33 grados. Algunas lluvias persisten debido a una vaguada, más el calentamiento diurno en gran parte del país. Para la zona trimunicipal del Gran Santo Domingo, lluvias, calor, polvo de Sahara. Igual para el Distrito Nacional. Esta era dedicada para mi hermano Wilson, mi hermano David, mi hermano William, junto a Henry Ángel, el Bravo, que están en sintonía 90.1, la gente fuerte de camioneros de Inters, ¿cómo es? Inters. Eastern Fence. Voy a practicarlo, hermano, tranquilo. La gente fuerte de los Long Island, que están en sintonía con 90.1, disfrutando lo mejor de la salsa a esta hora, mediodía. Mi hermano William, mi hermano David, mi hermano Wilson.
1: Adiós.
0: Míralo cómo se ríe. La salsa.

0: 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En Fuego 90, es la 1:15.
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puertas y ventanas en Elizabethita Fiel, hermano Willy de León, distribución y consumo WDL, en Colina del Norte, en sintonía, en cadena la 7 sucursal en Santo Domingo Oeste Full. Mi hermano Rubén me acaba de llamar que está por

hermanito Junior 304 y el Pica están disfrutando lo mejor de la salsa, señores. Y el código laboral vuelve de nuevo a la Cámara de Diputados después de haber sido aprobado en primera lectura. Vuelve a la Cámara para revisarse por presión de los empresarios. Están haciendo su trabajo. Y Pepe Abreu, la parte que defiende a los trabajadores, están haciendo la suya. Pero cuidado, cuidado.

Señores, atención a todo aquel que le gusta el béisbol de grandes ligas. La superestrella de los Yankees de New York, Aaron Judge, podría durar de 4 a 6 meses fuera de los Yankees debido a una lesión diagnosticada, una fractura del estrés.

lado derecho. Podría durar de 4 a 6 meses fuera de juego la superestrella, el juez Aaron Judge, para todo aquel que gusta del béisbol de grandes ligas. Pendiente a los yanquistas. David Torres del Candelier, que es enfermo con los yanquistas.

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2: Aumenta circulación del COVID-19. Detectan 10 nuevos casos de dengue. El Ministerio de Salud Pública informa, en la última semana se confirmaron 10 nuevos casos de dengue en el país, elevando a 111 el acumulado registrado en lo que va de año, siendo la provincia de Altagracia quien concentra la mayor cantidad de casos con 29. En cuanto a la malaria, las autoridades notificaron 4 nuevos casos, todos correspondientes a hombres residentes en la provincia de San Juan. Respecto a leptospirosis, el ministerio reportó 2 nuevos casos en Santo Domingo y en cuanto a virus respiratorios, sigue la circulación de metaneumovirus para influenza, adenovirus, influenza A, H3N2 y destaca un aumento reciente de los casos de COVID, identificando actualmente como el virus respiratorio de mayor circulación en el país. En Washington, las autoridades sanitarias de Estados Unidos confirmaron la reaparición de la mosca del gusano barrenador del Nuevo Mundo, una plaga considerada una amenaza para la ganadería y la fauna silvestre. El hallazgo se registró este mes en el sur de Texas, marcando el primer caso detectado en el país en aproximadamente 60 años.
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La temperatura en la capital dominicana, señores, 36 grados, calor, vaguada, provocando algunas lluvias en gran parte del país. Para la zona trimunicipal del Gran Santo Domingo, calor, lluvias, el polvo de Sahara también para el distrito. Pero usted tranquilo, disfrute, hombre, que ya estamos casi en Navidad. No se ría, pero usted va a ver que es así. La salsegra.

0: 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En Fuego 90, 2:15 de la tarde.
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Papito Reyes en la Plaza Papito Reyes, entrada de Buenavista, segunda de Villamella, en sintonía con los 90.1, en cadena está mi hermanito Colchón, en Cristo Rey, en Villajuana, está Gillo Teté, Manuel Chalupa, Puchulo, Chino, Choco, Ruselis La Flaca, Joanna desde Italia, está disfrutando lo mejor de la salsa a esta hora, los tesoros de Fuego 90.

los tesoros de fuego. Gente fuerte, mi hermano Tomás Berigüete, el hombre duro de Tomás Fría, frente al Parque Central de Yamasá, en sintonía con el 90.1. Mi hermanito Pachuco desde San Carlos, siempre fiel. Mi hermanito Wally, el hombre fuerte de Wally Licor, en el centro de los Guarícanos. El monstruo cervecero de Santo Domingo Norte, disfrutando filete. Mi hermanito Oliver Jaques, el Nepo, en sintonía con el 90.1. Este tema que viene le gusta a mi hermano Alexis Clima, el hombre fuerte de aire acondicionados, que están disfrutando todo el equipo de Refri Clima y Clean Master en el ensanche La Fe. Mi hermano Alfonso Gómez de Joylo Autoadornos encendido, mi hermano Hermes, mi hermano José de la Casita Licor Store, que están disfrutando filete José K. Ay, ay, ay, mío y de la comadre. Claro, la salsera.

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mi hermano DJ Efren Camargo, que mañana sábado 6 estará en un concierto de salsa de baúl cortavenas en Los Reales, en la zona colonial, para que usted disfrute lo mejor de la salsa romántica, erótica, sensual, de amargue, de amor, de lo que usted quiera. Mi hermano Efren Camargo, DJ estrella, dominico colombiano, que está colocando puro filete. Mañana no se lo pierda, Los Reales, en la zona colonial, todo el mundo para allá. Yo voy a estar compartiendo un ratito con mi hermano Efren. Míralo cómo se ríe.

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6: El Ministerio de Salud informó que en la última semana se confirmaron 10 nuevos casos de dengue en el país, elevando a 111 el acumulado registrado en lo que va del año. Asimismo, informó que continúa la circulación de los virus respiratorios metapneumovirus, parainfluenza, adenovirus e influenza AH3N2, y que también aumentaron los casos de COVID.
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6: Cuba suministra este viernes solo un par de horas de electricidad a sus 9.7 millones de habitantes y prevé que el mayor apagón de la jornada deje a la vez sin suministro eléctrico al 65% del país.
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2: El Ministerio de Salud informó que en la última semana se confirmaron 10 nuevos casos de dengue en el país, elevando a 111 el acumulado registrado en lo que va del año. Asimismo, informó que continúa la circulación de los virus respiratorios metaneumovirus, parainfluenza, adenovirus e influenza AH3N2 y que también aumentaron los casos de COVID.
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2: Cuba suministra este viernes solo un par de horas de electricidad a sus 9.7 millones de habitantes y prevé que el mayor apagón de la jornada deje a la vez sin suministro eléctrico al 65% del país.
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0: 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En Fuego 90, 415.
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Mariel, Mariel Payano, de parte de Nani, Nani Vargas. Con mucho cariño. Hoy no está Larismer, pero sí está Mariel y Nani Vargas. Siempre fieles con la salsera. Las estrellas. Nani Vargas. Mariel Payano.

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4: Tribunal de Santiago ordena paralizar exploración minera. La Cámara Civil y Comercial del Juzgado de Primera Instancia del Distrito Judicial de Santiago ordenó la paralización inmediata de todos los trabajos de exploración minera del proyecto Cobre El Hoyazo Segundo, ubicado en la cordillera septentrional. Para tomar la decisión, el tribunal acogió en todas sus partes una acción de amparo presentada por el abogado Winston Vázquez Valera contra la empresa Veretrixi Holding, el Ministerio de Energía y Minas y el de Medio Ambiente. La sentencia suspende de manera indefinida las labores de exploración de oro, plata, cobre y otros metales básicos que se desarrollaban en esa zona. En Washington, las negociaciones entre Estados Unidos e Irán para alcanzar un posible acuerdo de paz atraviesan un momento de estancamiento debido a la exigencia de Teherán de que Washington libere 24 mil millones de dólares en activos iraníes congelados, según reveló un informe exclusivo de CNN.

chubascos aislados en la capital para este viernes. Héctor Vargas en la salsera. Es tuya. Dale.

0: 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En Fuego 90, son las 5:15.
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0: Saludos para Ovaldo. Ovaldo. De Rafaelito 22. ¿Quién dijo miedo? Ovaldo. De Rafaelito 22, con mucho cariño. Héctor Vargas en salsa. ¡Vámonos!
1: Por ahí voy.

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Desténganlo, por favor. Sofocando Edison. Super Michael.

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0: 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En Fuego 90, 6:15 de la tarde.
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0: de Ramón La Espátula.
1: 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Te has vuelto a enamorar.
0: Para el señor Beltrán.
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0: En Salsa Combinados.
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0: Los choferes de Sigma Petroleón.
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0: Beltrán.
1: Subir.
0: Y
1: les

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